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0: Aleluya. Ahí donde estás, haz un altar para el Señor. Gloria al Señor. Solamente levanta tu corazón, deposita tu vida delante del Señor. Ofrécele tu vida en un sacrificio agradable al Señor. Ofrécele al Señor toda tu vida en un sacrificio de alabanza.
1: Él es el mejor de los amigos, Dios. Que a pesar de las circunstancias en el camino, siempre estuviste con nosotros. Él está contigo. Él es tu fiel amigo que nunca te va a dejar. Él es el amigo incondicional que siempre estará contigo. A pesar de los errores que Él pueda ver en ti, Él te dice: yo voy a perfeccionarte. Yo empecé la buena obra en tu vida y

Dios, gloria al Señor. Que el Señor le bendiga, amados hermanos, en esta hora de la tarde. Gracias le damos a nuestro Dios porque nos ha... Gloria a Dios.

Dios, que el Señor los bendiga, amados hermanos, en esta hora lo que es de la tarde. Gracias le damos a nuestro Dios porque nos ha permitido el poder estar nuevamente aquí en cabina de Radio Evangélica Josué. Les saludo a su hermano y amigo Gerson Daniel Santiago Guevara. Para mí es un privilegio enorme el poder estar nuevamente en este lugar para poder alabar y glorificar el dulce nombre de nuestro Señor Jesucristo. Gracias le damos a nuestro Dios porque Él es el único que nos ha guardado y que nos ha protegido en este hermoso día. En esta hora pues estábamos teniendo una pequeña dificultad aquí, que los audífonos pues no nos daba el audio, pero en realidad sí se estaba escuchando lo que es mi voz. Pero ya estamos para darle la honra y la gloria a nuestro Dios. Aquí estamos reunidos nuevamente, su hermano y amigo Gerson Daniel Santiago Guevara. Para mí es un privilegio enorme el volver nuevamente a esta cabina de radio, saludando a mis hermanos de Radio Jerusalén, Perkin Morazán. Gracias a Dios pues nos ha permitido estar nuevamente, porque el Señor ha sido el único que nos ha guardado, que nos ha protegido en toda esta semana, en todos estos meses que han pasado. Pues el único Dios grande y sublime, Él es el Dios maravilloso, el Dios grande, el Dios inigualable, ¿verdad? El único Dios que nos ayuda en nuestros momentos de dificultades, en nuestros momentos de debilidades. El único que está con nosotros es nuestro Dios. El único que nos guarda, que nos cuide, que nos protege es nuestro Dios. El único Dios que está siempre con nosotros, el único Dios que nos da esas fuerzas para nosotros poder seguir adelante y poder darle la gracia a nuestro Dios para que Él sea el que nos fortalezca para seguir adelante. En esta hora, mis amados hermanos, pues estamos reunidos en este lugar con el propósito de poder llevar este momento de oración, ¿verdad? Ya que los días lunes y miércoles se pasan estos programas también a Radio Jerusalén. Que Dios le bendiga a mis hermanos, al hermano que está en este momento en cabinas de radio, que Dios le bendiga en gran manera. Para nosotros es un privilegio enorme el cual poder llegar lejos, ¿verdad? Que esta radio, que estas oraciones lleguen hasta aquellos lugares donde la gente quizás no pueda llegar a salir por alguna dificultad, por algún problema, ¿verdad? Pero esta señal llega hasta donde está el más necesitado, hasta donde está aquel hermano o hermana en una camilla, en quizás ya en agonías, ¿verdad? Ya para descender al polvo. Pero gracias le damos a Dios porque nos ha permitido a nosotros levantarnos un nuevo día, poder darle las gracias a nuestro Dios, decirle lo maravilloso que es nuestro Dios, ¿verdad? Porque sin Dios nosotros quizás no seríamos nada, no valdríamos nada. Quizás no tendríamos nada de lo que hoy tenemos, no tendríamos salud, no tendríamos vida, no tendríamos quizás esas bendiciones que Dios nos regala siempre. Quizás no tendríamos absolutamente nada, pero el único Dios que nos guarda y que nos protege es el que está ahí arriba en los cielos. El único Dios quien nos guarda, el único Dios quien nos protege es nuestro Dios. Así que mis amados hermanos, en esta hora pues le damos gracias a Dios porque aunque el enemigo se quiere levantar fuerte, el único Dios que está con nosotros es Él. El único que no nos deja, el único que no nos deja en momentos de dificultad. El único Dios que
que nos da esa fuerza aun cuando nosotros ya no podemos más. El único Dios quien nos guarda, el único Dios quien nos protege, es Él. El único Dios quien, pues, a pesar de las dificultades, Él es el único Dios quien está siempre en nuestros momentos difíciles. Mire que en la Biblia hay tantas historias, hay tantos pasajes de la Biblia que hablan de hombres que eran los más firmes en el camino de Dios, eran los que más buscaban a Dios, los más fuertes, ¿verdad? Pero aún así nos enseña esta Biblia que aún el hombre más fuerte, el hombre que tiene más sabiduría, el hombre que tenía todo, siempre cayeron en una debilidad, en un pecado, en el cual ellos después reaccionaron y dijeron: estamos mal. Pero aún así la Biblia nos enseña a nosotros que no depende de nuestras fuerzas, sino que la fuerza viene de nuestro Dios. Las fuerzas que nosotros tenemos no es de nosotros mismos. Cuando usted sienta debilidad, cuando usted sienta caer, ore a Dios y pídale misericordia a Dios, pídale que le dé fuerzas, porque de nuestras mismas fuerzas nosotros no podemos. Así que, mis amados hermanos, pues en esta hora vamos a leer un libro que es bastante conocido de la Biblia, que quizás algunos ya se lo pueden hasta de memoria, que quizás algunos lo dicen en una acción de gracia. Así que vamos a leer en el libro de los Salmos, Salmo 6, del versículo 1 en adelante. Lo vamos a leer como está escrito, honrando al Padre, al Hijo y al Espíritu Santo, y a su letra dice así. Como tema dice: oración para pedir misericordia en tiempo de prueba. Amén. Jehová, no me reprendas en tu enojo, ni me castigues con tu ira. Ten misericordia de mí, oh Jehová, porque estoy enfermo. Sáname, oh Jehová, porque mis huesos se estremecen. Mi alma también está muy turbada. ¿Y tú, Jehová, hasta cuándo? Vuélvete, oh Jehová, libra mi alma, sálvame por tu misericordia, porque en la muerte no hay memoria de ti. En el Seol, ¿quién te alabará? Me he consumido a fuerza de gemir todas las noches, inundo de llanto mi lecho. Riego mi cama con mis lágrimas, mis ojos están gastados de sufrir. Se han envejecido a causa de todos mis angustiadores. Apartaos de mí, todos los hacedores de iniquidad, porque Jehová ha oído la voz de mi lloro. Jehová ha oído mi ruego. Ha recibido Jehová mi oración. Se avergonzarán y se turbarán muchos, todos mis enemigos. Se volverán y serán avergonzados de repente. Amén. Al músico principal, que es David. Conocemos la historia de este hombre, conocemos su trayectoria, conocemos cómo este hombre sufrió, conocemos cómo este hombre pasó por momentos en el cual él lloraba, en el cual los enemigos de él lo buscaban para matarlo, pero aún así no se rindió. Y aún así, este hombre, David, nunca dejó a Jehová por nada. Este hombre siempre seguía firme
A pesar de los errores grandes que quizás hoy en la actualidad hubiera sido un pecado imperdonable, pero aún así Dios tuvo misericordia de este hombre. Que imagínese cómo habla y dice: no me reprendas en tu enojo, ni me castigues con tu ira. Ten misericordia de mí. Este hombre pedía que tuviera Dios misericordia de este hombre, porque sinceramente este hombre sabía este hombre llamado David, que los castigos de Dios no eran fáciles. Pero aún así este hombre continuó adelante. Y este mensaje nos diga que sigamos adelante, que aún aunque cuando ya sintamos que no tenemos fuerza, que no tenemos a nadie con nosotros, Dios está con nosotros. Dios está en nuestros momentos más difíciles. Dios está en nuestros momentos que quizás el hombre diga: no, Dios no está conmigo, Dios ya me abandonó. No, el hombre muchas veces se aleja de Dios solo porque Dios no le responde, solo porque Dios no le da lo que el hombre quiere. Y tenemos que pedirle a nuestro Dios que nos dé fuerza, que nos ayude y que nos dé esa capacidad para seguir adelante. Así que mis amados hermanos, en esta hora pues vamos a llevar un momento de oración. Vamos a estar orando. Vamos a estar clamando a nuestro Dios para que sea Dios ayudándonos, fortaleciéndonos en nuestros momentos de dificultad. Hay que pedirle a Dios que sea Él dándonos esas fuerzas. Así que venimos en palabras de oración. Padre que estás en el cielo, muchas gracias te doy en esta hora de la tarde por darnos este hermoso privilegio de estar nuevamente en cabina de radio evangélica Josué para poder llevar este momento de oración, para poder estar clamando y orando por la vida de aquel que está necesitado, para pedir por nuestras fuerzas, Señor, para pedir por nosotros, mi Dios amado, para pedir, mi Dios amado, esa fuerza, esa sabiduría, mi Dios eterno. Que sea usted ayudándonos, que sea usted fortaleciéndome día con día, Señor. Sé que quizás en muchas veces hemos fallado de una o de otra manera, pero aún así Dios, tú, mi Dios amado, nos has ayudado a seguir adelante. Aún tú, mi Dios amado, has tenido misericordia de nosotros. Aún tú, Señor eterno, nos has guardado, nos has protegido con tu Santo Espíritu, Señor. Aún cuando nosotros hemos dicho o hemos pensado quizás en decir: Señor, ¿por qué? Señor, yo no quería. Pero aún así tú has tenido misericordia de nosotros, mi Dios amado. Aún así tú eres el único que nos has cuidado, que nos has protegido, Señor, en gran manera. Aún así tú, mi Dios amado, nos has fortalecido en nuestros momentos más difíciles, Señor. Aún cuando nosotros quizás hemos pensado y hemos dicho: Dios no está conmigo, pero es cuando tú estás más cerca de nosotros, Señor. Al único Dios, Señor, grande y sublime. Al único Dios grande e incomparable, Señor. El único Dios, Señor, que nos ayuda, que nos fortalece, Señor. Y te agradecemos por tanto, Señor, lo que tú nos has dado. Gracias por tantas bendiciones. Gracias por tanto, Señor, que nos has regalado, que nos has fortalecido día con día, Señor. Muchas gracias yo te doy porque tú eres el único. Tú eres el único que nos ayuda, tú eres el único que nos fortaleces, el único Dios, Señor, que quita nuestras enfermedades,
El único Dios, Señor, que está con nosotros. El único Dios, Señor, que no nos deja, Señor, aún cuando hemos cometido errores, Señor, aún cuando nosotros hemos dicho o hemos pensado algo que no es agradable delante de ti. Y aún así tú has tenido misericordia de nosotros, Señor. Te agradezco por la vida, Señor, de todos mis hermanos, los que en este día han estado en sus labores, Señor. En este día, Señor, han habido muchos que quizás han amanecido con dolores, Señor, con dificultades, Señor. Pero tú le has dado fuerzas, tú le has ayudado, tú le has bendecido, tú le has fortalecido, mi Dios amado. Tú eres el único Dios grande, el único Dios poderoso, Señor, el único Dios, Señor, que a pesar de todos nuestros errores, Señor, que aunque muchas veces te hemos dicho, te prometo, Señor, y aunque no hemos cumplido, Señor, tú sabes, Señor, nuestros pensamientos. Aún tu palabra dice que tú conoces hasta nuestros más íntimos pensamientos, Señor. Te agradecemos en esta hora.

agradecemos, mi Dios amado, por tanto que nos has regalado, Señor. Aun cuando quizás hemos hecho errores que quizás para el hombre no tendrían perdón, Señor. Pero como dice en tu palabra, que tú ya nos conocías, Señor, antes de la creación del mundo, tú ya conocías mis errores. Tú ya conocías mi caminar, mi pensar, Señor. Ya conocías el pensamiento de los demás, Señor. Ya conocías, Señor, el pecado de cada uno de nosotros, Señor. Y aún así moriste en esa cruz del Calvario, Señor, para perdonar nuestros errores, para perdonar nuestros pecados, Señor. Tú eres el único Dios, Señor, grande y sublime, el único Dios incomparable, Señor. El único Dios, Señor, que no tengo palabras ni cómo expresarme, Señor, lo grande y maravilloso que eres, Señor. Mas en esta hora te pido que sea usted guardando la vida de mi familia, Señor. Allá donde se encuentra mi padre, Señor, mi madre, Señor. En aquel lugar del Guaje, Señor, de Aguasarca. Bendice a mis hermanos que están reunidos en ese lugar, Señor. Y todos mis hermanos de congregación, ayúdales, bendíceles, guárdales. Y llénale de bendiciones día con día, Señor. En el nombre de Jesús de Nazaret te lo pido, mi Dios eterno. Bendícele en gran manera y cúrale con tu sangre poderosa, mi Dios amado. Que en esta hora, Señor, sea usted dándole esas bendiciones a todos mis hermanos, Señor. Mi hermano Porfirio, su esposa, Señor amado, su familia, bendice ese hogar, bendíceles en gran manera y cúrales con tu Santo Espíritu, Señor. Que en esta hora, Señor amado, sea usted bendiciendo a todos y cada uno de mis hermanos, Señor. ¿Dónde está mi hermano Germán Chávez, su esposa, Señor amado, y toda su familia? Bendíceles en gran manera y cúrales con tu sangre poderosa, mi Dios amado. En esta hora, Señor, guarde donde se encuentra mi hermano Miguel Melgar, su esposa, sus hijos, mi Dios amado, bendíceles en gran manera y cúrales con tu Santo Espíritu, Señor. Que sea usted bendiciéndole, que sea usted fortaleciéndole día con día, Señor. Que en esta hora, Señor, sea usted dándole todas las bendiciones, Señor, a todos mis hermanos, Señor, por favor. Por favor, te lo pido, Señor. Bendice, Señor, ahí donde se encuentra mi hermano Josué, su esposa, Señor. Sé que a veces hay momentos de dificultad en los cuales quizás mi hermano ha pensado qué comerá el día de mañana, Señor, pero tú le has dado esas bendiciones. Tú le has dado esas grandes bendiciones a mi hermano Josué y a su esposa, Señor. Y yo te pido que sea usted bendiciéndole día con día, fortaleciéndole, ayudándole, Señor. Por favor, te lo pido, mi Dios amado. Ayúdale y fortalécele, mi Dios, porque tú eres el único. Tú eres el único Dios grande y Dios poderoso, Señor. En esta hora te pido por la vida de mi padre, Señor. Un hombre que quizás ha pasado por momentos difíciles, por momentos en el cual él se ha sentido que no hay nadie, Señor. En el cual él ha sentido que quizás no hay nadie quien lo apoye, Señor. Mas yo te pido que sea usted fortaleciéndole, Señor. Porque tiene apoyo de muchos lados, Señor, de su familia,
de los hermanos de congregación, Señor. Y lo más importante es la fuerza que tú le das a él, Señor. Bendice la vida de mi padre, Señor. Contesta sus peticiones, Señor. Dale esa respuesta que le está esperando, mi Dios amado. Por favor, te lo pido, mi Dios eterno. Ayúdele a mi padre, Señor. Fortalécele día con día, Señor. Dale esas fuerzas que mi padre necesita, Señor. Andar en esos vehículos, en esos tráficos, no es fácil, Señor. Pero tú eres el único que le das esa fuerza. Tú eres el único que le ayudas a seguir adelante, mi Dios. Ayúdele a salir de todas las dificultades que él pueda llegar a tener, Señor. Por favor, te lo pido, mi Dios amado. En el nombre de Jesús de Nazaret, te lo pido, Señor. Por favor, mi Dios, porque tú eres el único Dios grande, Dios poderoso, Señor. El único Dios, Señor, quien le da la fuerza, como dice en tu palabra, le da la fuerza al cansado. Y multiplícales aquel que ya no tiene ninguna, Señor. En el nombre de Jesús te lo pido, bendice la vida de él. Así igualmente la vida de mi madre, Señor. Una mujer que ha luchado juntamente con mi padre largos años, han sufrido, han llorado, Señor. Quizás en algunos momentos de la vida han pasado por momentos en el cual no han hallado qué comer, Señor. Pero tú le has ayudado a seguir adelante, Señor. Tú le has bendecido en gran manera y tú le has fortalecido, mi Dios. Yo te pido que sea usted bendiciéndole en gran manera, Señor. Por favor, te lo pido, Señor. Bendice a mis padres, Señor. Ayúdales a salir adelante, Señor. Ayúdales, Señor. Cuando llegan las enfermedades, Señor, quizás ellos han pensado, Señor, en qué pasará. Pero tú eres el único que les fortalece. Tú eres el único que le ha dado esas fuerzas para seguir adelante, mi Dios. El único Dios, mi Dios, que le das esa fuerza, Señor, para que él pueda seguir adelante.

0: Dios amado, te pido que sea usted ayudándole, Señor, para que sea usted, mi Dios amado, ayudándole día con día, Señor. El único Dios, Señor, que le has dado grandes maravillas, grandes, Señor amado, prodigios, Señor amado. El único Dios, Señor, quien le ha dado, Señor, esas fuerzas, Señor, para que Él pueda seguir adelante, Señor. Que en esta hora, mi Dios amado, sea usted ayudándole, mi Dios eterno.
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0: Porque tú eres el único, mi Dios amado, quien le ha dado esas fuerzas, Señor, a mis padres. Y gracias te doy por todas las bendiciones que tú le has dado y que le seguirás dando, Señor. El único Dios, Señor, grande, poderoso, Señor. Gracias, Señor. Simplemente gracias, mi Dios amado. Porque tú eres el único, Señor, quien le ha dado esas bendiciones a ellos, Señor. Así igualmente te doy gracias por la vida de mi hermanito Aminadab, Señor. Un niño, Señor, que tú le has dado estos años de vida, Señor, manteniéndolo con salud, con vida, con esas fuerzas, Señor, con esas energías, Señor, de todo niño. Gracias te doy porque tú eres el único quien lo ha fortalecido. Quien le has dado todas esas fuerzas, Señor, le has dado esa salud a mi hermanito, Señor. Bendícele en gran manera y cúbrele.

0: apellido, mi Dios amado. Bendice siempre la vida de mi hermanito, Señor. Manténlo siempre con esa salud, con esas fuerzas, Señor amado. Y bendícele en gran manera, Señor. Así igualmente te pido por la vida, allá donde se encuentra mi hermana, mi tía Rosita, hasta aquel país de Canadá. Quizás, Señor amado, ella ha llorado, ha derramado lágrimas y en lo secreto cuando nadie la ve, Señor. Pero aún así tú estás ahí para ayudarle, para darle fuerza, Señor. Para ayudarle a salir adelante, Señor. Aun cuando ella se sienta débil, Señor, tú le fortaleces. Tú le ayudas, Señor, aunque ese cuerpo físicamente se sienta cansado, mi Dios amado. Pero tú eres el único que le da fuerza. Tú eres el único que le fortaleces, Señor amado. Yo te clamo, yo te pido por la vida de ella, Señor. Ayúdale a salir adelante, mi Dios amado. Fortalécele día con día, mi Dios. Por favor, te lo pido, Señor. Guarda ahí a sus hijas, a su esposo, Señor. Bendice a su familia en gran manera, mi Dios. Por favor, te lo pido, mi Dios amado. Bendícele en gran manera y cúrale con tu Santo Espíritu, mi Dios. Quizás ella, han habido momentos en el cual se ha sentido que no tiene nadie alrededor de ella, Señor. Pero ahí estás tú para consolarla. Ahí estás tú para darle esas fuerzas que ella necesita, Señor. Ahí estás tú, mi Dios amado, para bendecirle, Señor, en gran manera.
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0: En esta hora, Señor, yo te clamo, yo te pido siempre por la vida de ella, mi Dios.
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0: Guárdale y cúrale con tu Santo Espíritu, Señor amado. Por favor, mi Dios, te lo pido. En esta hora, Señor, guarda la vida y donde se encuentra, mi Dios amado. La vida de mi hermana Abigail hasta aquel lugar de Hilo Vasco, Señor. Ella ha pasado por momentos difíciles, mi Dios amado. Ella, mi Dios amado, ha llorado, ha sufrido, Señor. En esta hora, Señor, yo te pido que sea usted ayudándole día con día, Señor. Que sea usted fortaleciéndole, Señor. Que sea usted ayudándole día con día, Señor, a mi hermana Abigail. Quizás ella se ha sentido, Señor amado, que no tiene a nadie. Quizás ella ha llorado ahí en la soledad, mi Dios amado. Pero tú le has dado esas fuerzas hasta este momento. Tú le has fortalecido, tú le has dado, Señor, esas fuerzas para seguir adelante, Señor. Fortalece su vida, guarda a sus padres, guarda a su familia, Señor. Bendícele en gran manera, Señor. Yo sé que ese esfuerzo que esa que mi hermana hace, Señor, es un esfuerzo grande, Señor, que será recompensado en aquel día, Señor. Bendice, Señor, la vida de ella. Guárdale día con día, Señor, cuando ella se levanta. Cuando ella está, Señor amado, cuidando a sus padres, Señor, haciendo los quehaceres del hogar. Bendícele y fortalécele en gran manera, mi Dios amado. Por favor, te lo pido. Guárdala en gran manera y cúrale con tu Santo Espíritu, Señor. Por favor, te lo pido. Que en esta hora sea usted también bendiciendo, mi Dios amado, la vida de todos mis hermanos, Señor. La vida de aquel hermano que está pasando por momentos de dificultad. Que sea usted, Señor amado, bendiciendo la vida de aquel que también está llorando, que está pidiendo, Señor amado, por una respuesta, Señor, que está clamando por una oración, Señor, por una bendición, Señor, para su vida. En el nombre de Jesús de Nazaret te lo pido, Señor. Porque tú eres el único Dios, Señor, que hace grandes milagros. tú eres el único que hace grandes prodigios, Señor. El único Dios, Señor, que no nos deja, que no nos abandona, Señor. El único Dios, Señor, que hace grandes, pero grandes milagros, Señor. El único Dios, Señor, inigualable, Señor. Gracias por la vida de todos mis hermanos, los que están escuchando por medio de esta radio, Señor. Bendíceles en gran manera, Señor. Cúrale con tu Santo Espíritu, mi Dios. Por favor, te lo pido, mi Dios eterno. Bendíceles en gran manera, Señor. Por favor, te lo pido, mi Dios eterno. Porque tú eres el único, Señor, que haces milagros, Señor. El único que hace y que nos da fuerza, Señor, aún en nuestros momentos de dificultad. Gracias, Señor. En esta hora te doy gracias por mi vida, Señor, por haberme guardado, por haberme protegido con tu Santo Espíritu, Señor. Por haberme dado esas fuerzas, Señor, para poder seguir adelante, Señor. Para poder, mi Dios amado, estar siempre, Señor, en tus caminos. Perdóname por todos mis errores cometidos en este día, Señor. Ayúdame a seguir adelante y fortaléceme, Señor. Porque yo sé, mi Dios amado, que usted es el único que nos ayuda, que nos fortalece a seguir adelante. Gracias por un día más que me has dado, Señor. Gracias por este día en mi trabajo que me has guardado, que me has provisto, Señor. Muchas gracias. Muchas gracias, Señor. Gracias por tanto. Gracias por este conocimiento que tú me has dado, Señor, cuando comencé a estudiar desde el año 2024, Señor. Hasta este año que tú me permitiste graduarme, Señor. Gracias, Señor. Porque reconozco que en todos estos años tú eres el único que me has ayudado, el único que me has fortalecido, Señor. El único que me has dado grandes bendiciones a mi vida ha sido tú, Señor. A pesar de como un ser humano, Señor, imperfecto que soy, tú me has amado. Tú me has dado todo, Señor, lo que hoy tengo, Señor. Estar, Señor, amado en tus caminos, tener una familia que me ama. Tener, mi Dios amado, un trabajo estable, Señor, un conocimiento, Señor, que tú me has dado, Señor. Gracias por todo, gracias por tanto, Señor. Aún no siendo digno, Señor amado, ni merecedero de nada, Señor, pero tú me has dado tanto, Señor. Que en esta oración yo te pido y yo te doy gracias por todo, Señor. Nunca te va a dejar. Porque me has guardado, porque me has
1: Él es el amigo incondicional.
0: Dado tanto, Señor.
1: Siempre.
0: Gracias, Señor. Gracias, Señor. Gracias, Señor. Y mil veces gracias, Señor.
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0: Gracias por tanto, Señor.
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0: Te pido que sea usted guardando, Señor. Ahí donde están mis jefes, Señor. Gracias, Señor, porque tú has puesto en su corazón también, Señor, desde que yo estoy en ese lugar, pusiste en su corazón de estar, Señor, trabajando en ese lugar, Señor. Muchas gracias. Muchas gracias, Señor, porque tú eres el único y tú has sido el único, Señor, que me has dado tanto, Señor. Guarda la vida donde se encuentra el ingeniero Israel Arias, Señor. Guarda la vida de él, Señor. Bendícele en gran manera y cúbrele con tu Santo Espíritu, Señor. Guarda a su esposa, Señor, la niña Sara, mi Dios amado. Guárdale y bendícele en gran manera, Señor. Guarda toda su familia, guarda sus hijos, ahí donde está Eric, Señor, guarda la vida de él, su esposa, su niña, Señor. Que se mantenga con salud, Señor, dale esa salud a esa niña, Señor. Y bendícele a él en gran manera y a su esposa, mi Dios amado. Dale esas bendiciones que él siempre necesita, Señor. Bendícele y guárdale y cúrale con tu Santo Espíritu, mi Dios. Guarda la vida de Harold, Señor, la vida de su esposa, de sus niños también, Señor. Bendícele en gran manera, Señor. Cada día, Señor, dale esas bendiciones a ellos, Señor. Guarda la vida, Señor, de Cristian, Señor. Bendícele en gran manera y cúrale con tu Santo Espíritu, Señor. Ahí donde están, Señor amado, los que trabajan en oficinas, Señor, bendícele en gran manera, Señor. Todos los que trabajamos en el área de mecánica, Señor, guárdanos a todos, Señor, y cada uno de nosotros, Señor. Danos siempre esas fuerzas, danos esa capacidad día con día, Señor, de sacar esos vehículos, Señor amado, y de hacerle siempre un buen trabajo, mi Dios amado. Cada día que pasa, denos más conocimiento, Señor, y ayúdanos, Señor. Y danos esas fuerzas que nosotros necesitamos, mi Dios. Por favor, te lo pido, Señor. En esta hora, Señor, guarda a todos mis hermanos a través de esta radio, Señor. Todos los que escuchan, Señor, Radio Josué, Señor, bendícele hasta la distancia, Señor. Hasta aquellos lugares donde quizás nosotros podríamos creer imposible de llegar, Señor. Pero para ti no hay nada imposible, mi Dios amado. Para ti todo es posible, mi Dios eterno. Para ti, Señor, no hay lugar, Señor, que tú no puedas, mi Dios amado, llegar. Mas en esta hora yo te pido que sea usted ayudándonos, bendiciendo a todos mis hermanos, Señor, que están a través de esta radio, Señor. En esta hora, Señor, gracias te doy por este momento que me has dado, Señor, que quizás con palabras entrecortadas, Señor, pero aún así alabamos y glorificamos tu santo y bendito nombre. En esta hora te pido, ahí donde se encuentra la vida de mi hermana Francisca, viuda de Santiago, Señor. Una mujer que ha recorrido largos años, tantos años, Señor amado. Y de un tiempo para acá ella ha luchado sola, Señor. Pero tú hasta este momento le has dado esas fuerzas, Señor, a ella. Tú la has fortalecido, Señor. Tú le has dado esas bendiciones a ella, Señor. Le has permitido que llegue la enfermedad a su cuerpo. Pero así como has permitido que llegue, vas a permitir que se vaya esa enfermedad de ese cuerpo, Señor. Guarda la vida de mi abuela, Señor. Fortalécele día con día, Señor. Dale esas fuerzas, dale esas bendiciones, Señor, que ella necesita, mi Dios. Por favor, te lo pido, mi Dios eterno. Ayuda la vida de ella, Señor. Bendícele, Señor, y cúbrale siempre con tu Santo Espíritu, Señor. Guarda toda la familia Santiago, Señor, todo, Señor. A mis tíos, mis primos, Señor amado. Todos, Señor. Guárdanos a todos y cada uno de nosotros, Señor. Por favor, te lo pedimos. ¿Dónde está mi hermana Ilse, Santiago, Señor? Su niña, bendícele en gran manera. Ayúdele a seguir siempre adelante, Señor. ¿Dónde está mi hermano Tránsito, Señor? Su esposa y sus hijos también, bendíceles en gran manera y cúbreles con tu Santo Espíritu, Señor. ¿Dónde está mi tía Ana, Señor? Guárdala a ella, todos sus hijos, Señor. Sus nueras y sus nietos también, Señor. Bendícela en gran manera, mi Dios amado. Ahí donde se encuentra, mi Dios eterno. Mi tío Nelson también, Señor, que hace poco ha celebrado un culto de acción de gracias hacia ti, Señor, por todas las bendiciones que tú le has dado, Señor. Mas yo te pido que sea usted bendiciéndole día con día, Señor, fortaleciéndole, Señor, ayudándole, Señor, en ese trabajo, en ese negocio que él tiene, Señor, juntamente con su compañera de vida.
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0: bendícele en gran manera, Señor.
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0: En el nombre de Jesús de Nazaret te lo pido.
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0: Mi hermana Abigail Santiago también, Señor, guárdale. Bendícele en gran manera, Señor. Ayúdela a salir adelante, Señor. Quita toda dificultad que puedan haber, Señor, en su vida. Por favor, te lo pido, mi Dios amado. Guarda y se encuentra a mi hermana Esther de Velázquez también, Señor. Bendice su negocio, guarda a su esposo, sus hijas, Señor. Sus hijos, Señor, toda su familia, bendícele en gran manera. Que en esta hora sea usted bendiciéndonos a todos. Los que estamos firmes en tus caminos, a los amigos también, Señor, toca y pon, Señor, el deseo de poder buscar tu santo nombre, Señor. Pon ese deseo en su corazón, mi Dios amado. Por favor, te lo pido, mi Rey eterno. Que en esta hora sea usted bendiciéndonos, ayudándonos a seguir adelante, mi Dios. Gracias por estas palabras que has puesto en mi boca, Señor, que quizás entre palabras entrecortadas, pero aún así alabo y glorifico tu santo y bendito nombre. Gracias, Señor, entrego esta oración en tus manos, esperando que sea usted recibiéndola como un olor grato delante de tu presencia. Muchas gracias, Señor. Amén.

0: falla.
1: Gloria a Dios. Bien, mis amados hermanos, hemos llegado al final de este programa. Para mí ha sido un enorme privilegio el poder estar nuevamente aquí en cabina de Radio Josué para llevar este momento de oración. Así que, mis amados hermanos, pues si Dios nos permite, estaremos nuevamente en este lugar para poder alabar y glorificar el dulce nombre de nuestro Señor Jesucristo. Así que, mis amados hermanos, pues ha sido un privilegio grande poder llevar este momento de oración, llegando a la distancia. Así que en esta hora le ha saludado su hermano y amigo Gerson Daniel Santiago Guevara. Si Dios nos permite, estaremos nuevamente en esta cabina de radio para poder llevar nuevamente el programa de la oración. Y si no ha venido nuestro Dios, estaremos aquí. Y si no, nos veremos allá en los cielos. Que el Señor les bendiga.

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Yeah.

ahí donde estás, haz un altar para el Señor. Gloria al Señor. Solamente levanta tu corazón, deposita tu vida delante del Señor. Ofrécele tu vida en un sacrificio agradable al Señor. Ofrécele al Señor toda tu vida en un sacrificio de alabanza.

y glorioso, obteniendo el fin de vuestra fe, que es la salvación de vuestras almas.

muchas bendiciones para todos. Desearles un 2025 en victoria, en prosperidad en todas las áreas, sobre todo la vida espiritual, firmes, constantes, esperando a Jesucristo. Hoy traemos una alabanza que se llama Desperté Llorando. Entendemos que en la vida llegan cosas lindas cuando reímos, cuando compartimos bendiciones, pero también momentos cuando lloramos, cuando nos dolemos. Por ejemplo, ¿qué está sucediendo ahora en Los Ángeles, California? Donde muchas familias están llorando, amanecieron llorando, han perdido sus bienes materiales, pérdidas económicas, están en un momento difícil. La vida nos trae cosas así, nos trae cosas que nos reímos y cosas que nos hacen llorar. El Señor lo advirtió y Él dijo: en el mundo tendréis aflicciones. Le dijo una palabra linda que es: pero confiad, yo he vencido el mundo. Entonces, sobre todas las cosas, pase lo que pase, seguimos amando a Dios sobre todas las cosas y seguimos esperando en Él, como dijo Jot: aunque Él me matare, en Él esperaré. Él es nuestro Dios.

Haz una oración ahí en tu lugar. Dile: Señor, yo quiero permanecer solo en ti. Que tu presencia nunca se aparte, Señor, de mí. Derrama tu Espíritu, Señor, sobre nosotros.

Siglo en siglo es igual, tu poder y tu majestad. Te alabaré para siempre. El Shaddai.

Levanta las manos al cielo conmigo y repite: Señor, levanto mis manos, aunque no tenga fuerzas, aunque tenga mis problemas. Confiésalo con tus labios. Todo el mundo está andando conmigo.

Haz una oración ahí en tu lugar. Dile: Señor, yo quiero permanecer solo en ti. Que tu presencia nunca se aparte, Señor, de mí. Derrama tu Espíritu, Señor, sobre nosotros.

Aleluya. Viva la iglesia de Dios. Arriba Cristo. Abajo el diablo. Vive nuestro rey para siempre.

muchas bendiciones para todos. Desearles un 2025 en victoria, en prosperidad, en todas las áreas, sobre todo la vida espiritual, firmes, constantes, esperando a Jesucristo. Hoy traemos una alabanza que se llama Desperté Llorando. Entendemos que en la vida llegan cosas lindas cuando reímos, cuando compartimos bendiciones, pero también momentos cuando lloramos, cuando nos dolemos. Por ejemplo, ¿qué está sucediendo ahora en Los Ángeles, California? Donde muchas familias están llorando, amanecieron llorando, han perdido sus bienes materiales, pérdidas económicas, están en un momento difícil. La vida nos trae cosas así, nos trae cosas que nos reímos y cosas que nos hacen llorar. El Señor lo advirtió y Él dijo: en el mundo tendréis aflicciones. Le dijo una palabra linda que es: pero confiad, yo he vencido el mundo. Entonces, sobre todas las cosas, pase lo que pase, seguimos amando a Dios sobre todas las cosas y seguimos esperando en Él. Como dijo Jod: aunque Él me matare, en Él esperaré. Él es nuestro Dios.

Haz una oración ahí en tu lugar. Dile: Señor, yo quiero permanecer solo en ti. Que tu presencia nunca se aparte, Señor, de mí. Derrama tu Espíritu, Señor, sobre nosotros.

siglo en siglo es igual, tu poder y tu majestad. Te alabaré para siempre, El Shaddai.

Levanta las manos al cielo conmigo y repite: Señor, levanto mis manos, aunque no tenga fuerzas, aunque tenga mil problemas. Confiésalo con tus labios. Todo el mundo está andando conmigo.

Haz una oración ahí en tu lugar. Dile: Señor, yo quiero permanecer solo en ti. Que tu presencia nunca se aparte, Señor, de mí. Derrama tu Espíritu, Señor, sobre nosotros.

Sí, Señor Jesús. Solo en ti podemos confiar, Señor. Tú eres nuestro mejor amigo.

Aleluya. Viva la iglesia de Dios. Arriba Cristo. Abajo el diablo. Vive nuestro rey para siempre.

muchas bendiciones para todos. Desearles un 2025 en victoria, en prosperidad en todas las áreas, sobre todo la vida espiritual, firmes, constantes, esperando a Jesucristo. Hoy traemos una alabanza que se llama Desperté llorando. Entendemos que en la vida llegan cosas lindas cuando reímos, cuando compartimos bendiciones, pero también momentos cuando lloramos, cuando nos dolemos. Por ejemplo, ¿qué está sucediendo ahora en Los Ángeles, California? Donde muchas familias están llorando, amanecieron llorando, han perdido sus bienes materiales, pérdidas económicas, están en un momento difícil. La vida nos trae cosas así, nos trae cosas que nos reímos y cosas que nos hacen llorar. El Señor lo advirtió y Él dijo: en el mundo tendréis aflicciones. Le dijo una palabra linda que es: pero confiad, yo he vencido el mundo. Entonces, sobre todas las cosas, pase lo que pase, seguimos amando a Dios sobre todas las cosas y seguimos esperando en Él. Como dijo Jod: aunque Él me matare, en Él esperaré. Él es nuestro Dios.

Haz una oración ahí en tu lugar. Dile: Señor, yo quiero permanecer solo en ti. Que tu presencia nunca se aparte, Señor, de mí. Derrama tu Espíritu, Señor, sobre nosotros.

Siglo en siglo es igual, tu poder y tu majestad. Te alabaré para siempre. El Shaddai.

Levanta las manos al cielo conmigo y repite: Señor, levanto mis manos, aunque no tenga fuerzas, aunque tenga mil problemas. Confiésalo con tus labios. Todo el mundo está andando conmigo.

Haz una oración ahí en tu lugar. Dile: Señor, yo quiero permanecer solo en ti. Que tu presencia nunca se aparte, Señor, de mí. Derrama tu Espíritu, Señor, sobre nosotros.

Aleluya. Aleluya. Viva la iglesia de Dios. Arriba Cristo. Abajo el diablo. Vive nuestro rey para siempre.

muchas bendiciones para todos. Desearles un 2025 en victoria, en prosperidad, en todas las áreas, sobre todo la vida espiritual, firmes, constantes, esperando a Jesucristo. Hoy traemos una alabanza que se llama Desperté llorando. Entendemos que en la vida llegan cosas lindas cuando reímos, cuando compartimos bendiciones, pero también momentos cuando lloramos, cuando nos dolemos. Por ejemplo, ¿qué está sucediendo ahora en Los Ángeles, California? Donde muchas familias están llorando, amanecieron llorando, han perdido sus bienes materiales, pérdidas económicas, están en un momento difícil. La vida nos trae cosas así, nos trae cosas que nos reímos y cosas que nos hacen llorar. El Señor lo advirtió y Él dijo: en el mundo tendréis aflicciones. Le dijo una palabra linda que es: pero confiad, yo he vencido el mundo. Entonces, sobre todas las cosas, pase lo que pase, seguimos amando a Dios sobre todas las cosas y seguimos esperando en Él. Como dijo Jod: aunque Él me matare, en Él esperaré. Él es nuestro Dios.

Haz una oración ahí en tu lugar. Dile: Señor, yo quiero permanecer solo en ti. Que tu presencia nunca se aparte, Señor, de mí. Derrama tu Espíritu, Señor, sobre nosotros.

siglo en siglo es igual, tu poder y tu majestad. Te alabaré para siempre. El Shaddai.

Levanta las manos al cielo conmigo y repite: Señor, levanto mis manos, aunque no tenga fuerzas, aunque tenga mis problemas. Confiésalo con tus labios. Todo el mundo cantando conmigo.

Haz una oración ahí en tu lugar. Dile: Señor, yo quiero permanecer solo en ti. Que tu presencia nunca se aparte, Señor, de mí. Derrama tu Espíritu, Señor, sobre nosotros.

Aleluya. Aleluya. Viva la iglesia de Dios. Arriba Cristo. Abajo el diablo. Vive nuestro rey para siempre.